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4: 6:00 p.m. con 12 minutos. 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
5: Son 6:00 p.m. con 35 minutos.
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5: 6:00 p.m. con 35 minutos.
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5: 6:00 p.m. con 35 minutos.
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0: 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Siete de la noche con dos minutos. 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
7: 7:08
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1: Esta es la nota mundialista.
2: Mohamed Salah lidera a Egipto y sueña con los 16avos del Mundial 2026. Podemos hacer historia. El astro egipcio valoró la histórica victoria ante Nueva Zelanda, resultado que dejó a los faraones como líderes del grupo G y muy cerca de asegurar su clasificación a la siguiente fase del torneo.
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4: 7 de la noche con 12 minutos.
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3: Siete de la noche, con 34 minutos.
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4: 7 de la noche, con 36 minutos.
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4: 7 de la noche, con 37 minutos.
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1: 6:06.
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lo admito y lo reconozco. ¿Y de quién coño voy a hablar si soy el que más conozco, el dueño de los refranes y la prosa más criolla, caballo de los caballos, que ni el caballo de Troya? ¿Y ahora cómo van a hacer para picar la torta si está de vuelta Sibilino el que se la corta? ¿Cómo van a hacer con la inspiración en alta? ¿Quieren llegar hasta aquí? Bueno, ahora es que les falta.

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1: Esta es la nota mundialista.
2: El técnico de Irán valoró el invicto de su equipo en el Mundial 2026 tras superar diversas trabas. Se escribirá en la historia. El entrenador destacó la respuesta de su selección ante los problemas logísticos y las restricciones que ha enfrentado durante el torneo. Además, reafirmó la meta de clasificar a la siguiente ronda.
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9: 6:49.
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10: 7:25.
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mucho, lo admito y lo reconozco. ¿Y de quién coño voy a hablar si soy el que más conozco, el dueño de los refranes y la prosa más criolla, caballo de los caballos, que en el caballo de Troya? ¿Y ahora cómo van a hacer para picar la torta si está de vuelta Civilino el que se la corta? ¿Cómo van a hacer con la inspiración en alta? ¿Quieren llegar hasta aquí? Bueno, ahora es que les falta.

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2: Diez de la mañana en punto.
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17: Esta es la nota mundialista.
18: El técnico de Irán valoró el invicto de su equipo en el Mundial 2026 tras superar diversas trabas. Se escribirá en la historia. El entrenador destacó la respuesta de su selección ante los problemas logísticos y las restricciones que ha enfrentado durante el torneo. Además, reafirmó la meta de clasificar a la siguiente ronda.
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1: 10:33.
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3: 11 de la mañana con un minuto.
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8: 11 de la mañana con 5 minutos.
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9: Esta es la nota mundialista.
10: El técnico de Irán valoró el invicto de su equipo en el Mundial 2026 tras superar diversas trabas. Se escribirá en la historia. El entrenador destacó la respuesta de su selección ante los problemas logísticos y las restricciones que ha enfrentado durante el torneo. Además, reafirmó la meta de clasificar a la siguiente ronda.
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2: 11 de la mañana con 32 minutos.
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0: Sábado 27 de junio del año 2026. Aquí estamos ya para acompañarles y llevarles lo más sobresaliente, comentarios, datos, jornada, estadísticas, más de algún debate en el que podamos entrar. Claro, también aquí lo vamos a tener. Y por supuesto, estamos acompañándoles acá Moy Millán y un servidor, Carlos Miranda, a través de las 8 estaciones de Radio Corporación El Salvador. Moy, bienvenido.
1: Gracias, Carlos. Gracias a todo El Salvador. Bueno, mucho de qué hablar respecto a la última jornada. Ahora es el último día de 6 partidos, así que le tenemos mayor información de lo que ocurrió el día de ayer. Nos quedamos solamente la actividad de un grupo, luego ocurrieron 4 partidos más, así que nosotros se los estaremos contando a medida que vaya pasando el tiempo. Agradecemos a nuestras estaciones, agradecemos a Urbana 94.9,
0: La Chévere 100.9,
1: ABC 100.1,
0: Superestrella 94.1,
1: La Guapa 99.7,
0: Astral 102.9.
1: Nos vamos hasta San Miguel, hacia La Caliente.
0: Así es, 90.1 en San Miguel y por supuesto el 105.3 Soda Stereo en Santa Ana. Cuando son las 12 del mediodía con 10 minutos en toda Centroamérica, aquí estamos ya para acompañarles. 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
0: Así es, bueno, aquí estamos ya listos para analizar la jornada. Estamos ya arriba de la mitad de este Mundial United 26. Y bueno, en esta oportunidad no nos encontramos solos. También vamos a tener la grata compañía de una de nuestras compañeras, una colega también de Radio Corporación El Salvador. Como gran representante de Superestrella 94.9, hoy nos acompaña aquí en el set la guapísima Fátima Hernández. Bienvenida, Fati.
2: La guapa de la guapa, dice. Ay, la guapa de la guapa.
3: La guapa también, Carlos. Miren, qué honor, chicos, estar por acá un fin de semana con ustedes, hablando un poquito de fútbol y de este mundial, platicando sobre los partidos que tuvimos ayer y para los que se vienen en este fin de semana. Hoy, como lo decía Moy Millán, se termina la fase de grupo, ¿verdad, Moy?
1: Sí, entonces, ahora se termina.
3: Hay mucho de qué hablar, de los partidos de ayer y de los partidos de hoy por la tarde.
1: Correcto. No hablamos los partidos a partir de ayer, los de las 5 de la tarde que se abrieron, 6 de la tarde y los otros de las 9 de la noche.
3: El de Francia sí lo pudieron comentar.
1: Sí, no, bueno, sí hablamos de él, pero que se termina llevando solo el primer tiempo. Tuvimos la oportunidad de ver, ¿verdad, Carlito Ayán?
0: Sí, estábamos en transmisión en el hotel Mirador Plaza, estuvimos ayer. Así que comentábamos ahí un poquitín, pero bueno, cabe creo volver a hablar un poco acerca de este importante resultado 4-1 del Francia-Noruega, en el cual se impone pues obviamente la selección que francesa con un triplete ahí del mosquito.
3: Eso, sí. Importante mencionar el hat-trick del
1: balón de oro. Ese se acuerda
3: en apenas 25 minutos, ¿verdad?
1: Ese se acuerda cuando juega bien, ¿verdad? ¿Se acuerda? Yo soy futbolista.
0: Por ratos se
3: tiene sus días.
1: No, pero es que es bien curioso lo de Dembélé. Vaya, si nos ponemos a ver, aquí va un dato mucho mayor, porque durante la temporada de UEFA Champions League fue bastante llamativa la atención, llamó mucho la atención el hecho de que Luis Enrique solo lo puso a jugar en su totalidad durante toda la temporada. Antes de la final de la Champions jugó 1200 minutos. Es poco para toda una temporada de un año. Y en el caso de Olise, su compañero de selección, llevaba 2300 minutos jugados
0: en el Bayern.
1: Es decir, la exigencia de Olise era mucho mayor y el desgaste físico como tal. Se lo guarda para fases decisivas de UEFA Champions League, fases decisivas de Copa, fases decisivas de Liga, nada más, y lo hace de manera excelente. Y eso era como iba, digamos, agarrando minutajes en los partidos más exigentes. No tenía desgaste físico como tal contra equipos de talla menor. Y ya con Francia es que llega fresco prácticamente. Si se fijan también.
3: Y que eso le está favoreciendo. Y eso te iba a preguntar, porque ahora, bueno, con lo de Haaland, de que no lo sacaran en el partido de ayer, ¿será que eso también tiene mucho que ver? El no explotar tanto a los jugadores.
1: Creo que se querían guardar la segunda posición. Yo sí lo veo. No encuentro otro detalle, porque venían haciendo bien las cosas para mí. Un buen equipo. Noruega muy ordenado en todas sus líneas.
0: Sí.
1: Regresan conjunto en defensa, pero sí le quisieron dar chance también a los que no habían jugado, y qué bueno, si es así, qué bueno, ¿verdad? Lastimosamente se quedan con la segunda plaza del grupo.
3: Porque no había cambios, en todo caso, siempre iban.
1: Es que si te fijas, se lo guardaron prácticamente.
3: Estaba la banca prácticamente jugando.
1: Toda, eran todos, toda la banca estaba jugando ayer, hasta el portero. No.
3: Pero perdían o ganaban, siempre quedaban en segundo lugar.
1: Si ganaban el primer lugar, tenían la ventaja de enfrentar al segundo del grupo de Colombia, creo. Ya voy a verificar un poco el dato, pero se deciden guardar todas las piezas.
0: Sí,
1: háblese de Odegaard, háblese de Sorloth, háblese de Haaland. Todos estaban guardados ayer, e incluso los que ingresaron no eran ni del cuadro titular de los partidos anteriores, sino que eran más banca todavía. Interesante.
0: Ya son cuestiones técnicas, ¿verdad, Moy? Que de repente puede un entrenador poner en juego ya de acuerdo pues a las circunstancias que esté teniendo en determinada competición. A veces, digamos, un empate con otro equipo y todo, que no son cosas, obviamente, no estoy hablando de amaños de partidos, esa es otra cosa, arreglos es otro campo, pero estoy hablando de que hay cosas que, sin decirse, así se dan en los partidos, y puede ser eso, ¿no? Decir, bueno, voy a conservar la segunda posición, tranquilo, clasifico, y pues, no sé, alguna disposición de tipo técnica pudo haber también existido ahí para no meter a los titulares. Bueno, antes de continuar analizando la jornada de ayer, me gustaría también preguntarte, Fati, o sea, hacerte la pregunta obligada. La pregunta obligada.
3: Yo los escucho todos los días, chicos.
0: De verdad.
3: Ya me imagino la pregunta.
0: Ah,
3: de hecho,
0: muchas
3: ayer,
0: gracias.
3: Ayer vi que, bueno, escuché que le habían preguntado eso a Andreita, pero sí. Adelante, Carlos Miranda.
0: Sí, no, exacto. La pregunta obligada de nuestros invitados. Bueno, te voy a hacer una doble pregunta, que no es lo mismo, aunque lo parezca. Uno, ¿cuál es tu selección favorita? Y número dos, ¿cuál selección crees que va a ganar la Copa del Mundo?
3: Creo que yo tengo mi top 3 de selecciones favoritas para este mundial. Obviamente Argentina, la campeona actual, siento yo que tiene, personalmente, tiene mi figura favorita, obviamente Messi, entonces creo yo que es una de las selecciones favoritas a ganar, y la mía personalmente. España también, aunque no considero que ande en una mejor calidad futbolísticamente hablando, y en tercer lugar Francia.
0: Ok, Francia. Así en ese orden.
3: En ese orden.
0: Argentina, España, Francia.
3: Sí,
0: son
3: en ese orden.
0: Son tus candidatas.
3: España es mi favorita, pero siento yo que tienen a muchos, a la nueva bichada, digamos.
1: Entonces, es que está bien, pero no hay un líder como tal. Y Rodri como tal no... siento como que no está ejerciendo. Sí lo quieren, porque se nota que lo quieren los chicos. Los chicos, los demás, ¿verdad? El caso de Lamin le tiene respeto, Williams le tiene respeto, y se ve el caso de la última Eurocopa ganada en 2024. Pero
0: No se ve el carácter suficiente.
1: No se ve el carácter suficiente por parte de Rodri. No hay una figura.
3: Y además también la trayectoria. De mundial.
1: De mundiales, no. O sea, quizás no sea eso también. En cuanto a selección, siempre tenés un líder en selección dentro del campo. Rodri sí lo ha demostrado de alguna u otra forma, pero se ve no como el líder buena onda. No lo veo como
3: el
1: tal.
3: Frágil, el débil. No débil, pero sí, entiendo tu punto. El hecho de que no hay una figura de respeto, de autoridad.
1: Como en su momento fue Puyol, digamos.
3: Exacto.
1: Como en su momento fue Puyol, como en su momento incluso el mismo Xavi, Casillas. En su momento hablemos de esos tres, o incluso hasta tal vez se metía Piqué por ahí, porque quitando su vida personal como líder a veces era bueno, a veces, pero de ahí por lo demás creo que no tiene figura como tal de respeto la selección de España dentro del terreno de juego. De la Fuente sí es bueno dirigiendo, pero una figura como tal
3: futbolísticamente y como líder no.
1: Exacto, porque si nos vamos precisamente a la última alineación del día de ayer, que vamos a comentar un poco el partido entre España y Uruguay. Qué crisis hay en Uruguay, por Dios. Pero solo veamos la alineación. Unai Simón, Pau Cubarsí, Laporte, Cucurella, Llorente, Pedri, Rodri, Mikel Merino, Alex Baena, Lamin Yamal y Oyarzábal. Nos vamos a la banca, los que ingresaron. Dani Olmo, Fabián, Jeremy Pino, Nico Williams, Ferran Torres. Si vamos a los que no ingresaron, Pedro Porro, Joan García, David Raya, Marpuil, Eric García, Grimaldo, Subimendi, Gaby, Borja Iglesias. Literalmente no encontrás una figura de respeto como tal que no sea Rodri. No lo encontrás ahorita en España.
3: Entonces puede ser de que por eso la deficiencia.
1: La deficiencia dentro del campo, la exigencia. Sí. Aunque eso sí, el partido contra Arabia fue otra selección. O sea, fue mucho más intensa a comparación del primer partido que empatan a cero con Cabo Verde.
0: Sí, sí, sí. Bueno, igual me parece que no tenemos enfrente a la España, a lo mejor que hubiésemos pensado antes del Mundial. Pero bueno, ese es el comportamiento que van también los equipos adquiriendo conforme la competición va avanzando. 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Bueno, en otro de los resultados, Senegal 5, Irak 0, Islas de Cabo Verde logró el empate en 0 contra Arabia. Y bueno, Cabo Verde avanzando muy increíblemente. Ahí va con empates, pero es de las debutantes, creo que la mejor de las cuatro debutantes. Y bueno, está dando mucho de qué hablar. Lamentablemente, creo que
1: se va a quedar en la siguiente.
0: Sí, va contra Argentina en el siguiente partido.
1: Correcto, mira, qué bonito el partido. Yo tuve la oportunidad de llevarlo en Curazao, Cabo Verde, con la selección de Arabia Saudí, una selección africana que es un archipiélago que consta de 5 islas, con la población más pequeña en el mundial, menos de 500,000 de personas, de habitantes que justamente viven en este archipiélago, en este archipiélago, para que tengas en cuenta. Este archipiélago de que conste 5 islas, si no me equivoco, solamente son 2 que están habitadas. Para que tengan un dato, ¿verdad? No sé si solo 1 o 2, no recuerdo muy bien el dato, pero por lo demás, y lo que llegaron a hacer el día de ayer, y lo siguiente, esta selección, muchos de ellos se desarrollaron en Portugal, su formación la tuvieron en Portugal, y es por eso también si te fijas que muestran un fútbol bastante interesante, que si bien es cierto les cuesta mucho definir, pero dan la sorpresa el día de ayer.
0: Sí, definitivamente dan la sorpresa clasificando en segundo lugar.
1: Primera España, se consiguen los dos primeros puntos empatando el Uruguay, empatando la España, y bueno, le empatan a Arabia Saudí, tuvieron la oportunidad de ganar por 2 goles por lo menos, pero no logran definir, además tuvieron una al final del partido solo con la portería, pero logran llevarse el punto, dejan afuera a Uruguay.
3: Justamente eso te iba a decir, ya con el hecho de dejar fuera a Uruguay, Uruguay siendo uno de los países que ha ganado la Copa del Mundo, ¿verdad?
1: Sí, 1930 y 1950. Entonces, ellos se ponen otras 2 estrellas, pero no cuentan.
3: No, siendo, o sea, Uruguay ha ganado 2 Copas del Mundo y que esta selección Cabo Verde puede llegar por primera vez y dejarlo fuera, siento yo que ya está haciendo historia.
1: Correcto, así que la sorpresa Cabo Verde, luego hablando de la selección uruguaya, que jugaba en simultáneo contra España, deja mucho que desear.
0: Sí,
3: totalmente.
1: Y aquí va un dato interesante. Un día antes del partido, los capitanes, entre ellos Federico Valverde, le piden a Bielsa tener una reunión y le dijeron, ok, vamos a Valverde. No tenemos jugadores en ataque, así que jugamos bloque bajo.
0: Noller,
1: claro que no, ¿verdad? El técnico, el loco Bielsa, le dijo que no. Y empezó el dime que te diré entre técnicos y capitanes. Y se reflejó incluso en el terreno de juego. Valverde sale, Mulera sale, lo saca. Y es que ahí también no sé por qué puso a Mulera todavía. Viendo que Rochet viene de hacer un buen torneo, físicamente se ve mejor, y por todos los papelones que ha hecho Muslera en mundiales anteriores, considero que sí, no era el portero como tal para ayer de Uruguay, viendo un Rochet que hasta físicamente se ve mucho mejor que Muslera.
3: Entiendo que por medio del portero fue el error,
1: sí,
3: y por eso el gol, y por eso fue el gol de España.
0: Se le va el tiro de Baena. Se le escapa, si bien es cierto, es un tiro fuerte dentro del área, pero me parece que era controlable para porteros de ese nivel, es controlable.
1: Me
0: pero...
1: recordó a alguien de la Liga Mayor, pero lo tengo.
0: Mejor
1: tengo mucha presión.
0: Mejor hasta ahí quedamos. Presión. Bueno, sí, lamentablemente desafortunado el partido de Muslera, porque creo que va a recaer también en él, es como la cara visible del problema, ¿verdad? Siempre, a veces las aficiones, cuando hay un desastre, hay una debacle, siempre buscan dónde está la cara que vamos a atacar, y creo que Muslera en este caso es el indicado en ese sentido. Lamentablemente se va a tener que despedir de esta forma este veterano portero de la selección uruguaya.
3: Y no sé si también habían problemas antes de finalizar ese partido, ¿verdad?
1: Sí,
3: como
1: sí.
3: El 14 de Uruguay, creo yo.
1: Sí, es que habían problemas en totalidad de todo el equipo, o sea, no solamente eran las capitanes, sino que era todo el equipo contra Bielsa, pero... cosita.
3: Eso se reflejó en la cancha.
0: Así es. Bien, Egipto 1, Irán 1 también ayer en otro duelo interesante jugado en Seattle, y Bélgica le impuso un categórico 5-1 a la selección de Nueva Zelanda.
1: Correcto, Nueva Zelanda, bueno, vámonos con lo primero, irá contra la selección de Egipto.
0: Irán contra Egipto.
1: Corre, Irán. 1-1 el marcador. Se abría el marcador con Mamou Sauer. Así, como tal, 5 minutos a pase de Trezeguet. Y luego Rezaian era el que anotaba el empate. Se iba a llevar la victoria precisamente la selección iraní, pero fue un gol anulado al 90+6 por parte de la selección de Irán. Así que al final 1-1 el marcador. Y mientras tanto, el partido entre Nueva Zelanda y Bélgica. Se lleva el partido Bélgica con un marcador de 5-1, doblete de Trossard, el jugador del Arsenal. Kevin De Bruyne también anotó 3-1, el 3-0, luego Jots, este jugador es bastante interesante. Sin embargo, Lukaku se quita al fin la sal luego de un pase de Raskin, y Sally Makers, el jugador del Atalanta, lo confundo justamente con Ketelear, el jugador del AC Milan, anotaba el 5-1 definitivo. Así que al final, la clasificación en cuanto al grupo de Bélgica: en el grupo G queda Bélgica como primera del grupo, Egipto como segunda, Irán queda en la tercera posición y Nueva Zelanda de Tim Payne con un punto.
0: Bueno, y en algunos ecos también de esta jornada del día de ayer, volviendo al punto de Irán contra Egipto, a ese empate que tuvieron, decía el capitán, bastante molesto, pues luego de la entrevista, luego del partido, que pues han hecho todo lo posible para eliminarnos, decía Taremi, que bueno, disparó contra, incluso contra la FIFA, contra el mismo señor Infantino, dijo, porque sí. Dice que pues alegaba que no los han tratado bien, que los han hecho viajar, que
1: se han pelado.
0: Sí, contra Irán, pues ha estado bien, bien complicada la situación, y él dice, ni siquiera nuestro equipo logístico ha podido estar por el tema del visado, y bueno, esas son palabras del capitán de Irán.
3: Totalmente.
1: Correcto, bueno, esa fue la jornada del día de ayer. Antes de irnos, por aquí les tengo información muy, pero muy importante, y es cómo van hasta el momento los duelos, precisamente, de dado caso quedar, porque todavía falta mucho que hablar, mucho que ver en cuanto a algunas cuestiones o situaciones. Vamos a ver de momento cómo están quedando los duelos para los 16avos de final, algunos ya están confirmados, otros todavía no. Por ejemplo, Alemania-Paraguay es de confirmar todavía. Eso es hablando de 16avos que posiblemente. Francia contra Suecia, estamos esperando todavía, porque Suecia está entre las mejores terceras. Fijo, mañana Sudáfrica contra Canadá. Mañana. Luego, la selección de Países Bajos, que en este partido anda Ronnie, por cierto, Países Bajos contra Marruecos. Qué curioso que los tres que han ido, porque los tres compraron casi a ciegas. Han ido a ver Países Bajos.
3: Sí. Cualquiera diría. Sí, como que porque le van a Países Bajos.
1: Porque Emerson fue a ver a Países Bajos.
3: Cierto.
1: El partido contra Suecia.
0: Contra Suecia.
1: Mingo fue a ver el Países Bajos Túnez, el 3-1. Y Ronnie va a ir mañana a ver Países Bajos contra Marruecos.
0: Curioso,
1: ¿verdad? Sí. Qué curioso. Pero bueno, Portugal contra Ghana es de confirmar todavía. España, Austria confirmando todavía. Este es uno de los fijos también, bueno, también esperas. Estados Unidos contra Bosnia. Bélgica contra Corea, de momento esperar. Brasil contra Japón, confirmado. Se confirma de lo del anime de los supercampeones. Este es otro de lo confirmado. Costa de Marfil contra Noruega, va a estar, va a haber patada. México, Ecuador, a esperas también que este fijo.
3: Este es interesante, ya lo había mencionado.
1: Y va a estar fijo, creo yo, porque Ecuador creo que es de la primera o la segunda de las mejores terceras, ya les voy a avisar. Inglaterra, Senegal, Argentina contra Cabo Verde, Australia contra Egipto, Suiza contra Irán y Colombia ante Croacia, dependiendo de lo que ocurra ahora contra Croacia también. Ahora, por acá les he preparado también algo, que quiénes son las mejores terceras de momento. Y por todo lo hasta el día de hoy, porque todavía hay unas que no han jugado su partido. Suecia se ubica como mejor tercera. Ecuador se...
3: La segunda.
1: En la segunda como mejor tercera. Bosnia y Herzegovina la tercera de mejores terceras. La cuarta es Paraguay, la quinta es Senegal, la seis es Irán, la séptima es Croacia y la octava es la selección de Corea del Sur. Todavía falta que jueguen un par de partidos el día de ahora también, porque son seis partidos precisamente y de aquí se puede decidir, porque República del Congo tiene un partido menos, Argelia tiene un partido menos. Y así que ahí podríamos ver cualquiera que podría desplazar a Corea, porque tiene menos uno.
3: Okay. O sea, Corea podría salir de ese número, digamos, porque son las ocho mejores.
1: Exacto, recordemos, son 12 grupos, de estos 12 grupos pasan las ocho mejores terceras. Así que aquí va el detalle que la verdad llama mucho la atención, porque aún todavía faltan ver...
3: Falta ver a Croacia.
1: Correcto, falta ver a Croacia todavía, falta ver a otras más. Así que vamos a ver qué es lo que nos depara.
0: Así es, bueno, son las 12 del mediodía con 31 minutos. 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
0: Gracias a el anfitrión oficial, por supuesto, pendiente. Ya venimos con el gol con sabor. Vienen otras secciones también de nuestra jornada mundialista aquí en Radio Corporación El Salvador. Así que ya vamos a regresar con más.
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0: del himno del Mundial Qatar 2022, el Mundial pasado.
1: Haya, haya.
0: Haya, haya. Así es.
2: Como bueno, que no cambia mucho, haya, haya, ahora
1: Day Day. Con Day Day,
0: ¿no? Bueno, Fátima Hernández nos acompaña hoy con Moy Milian y un servidor Carlos Miranda aquí en los micrófonos de RCS en La Gozadera Mundialista. Bueno, compañeros, vamos en este momento a conocer cuál es el gol con sabor. 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
3: Correcto, definitivamente vemos también.
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0: Así es, dale sabor a tu vida.
3: Correcto. Bueno, vamos a ver en estos momentos el gol de la jornada.
0: Así es, vamos.

0: señor Osman Dembélé, pero el segundo sí. De las anotaciones me gustó mucho. Sordazo impresionante, luego de una asistencia de... vamos a ver, ¿quién fue el que lo asiste? Hay una asistencia que le dan desde el medio.
1: Olise, creo que es. Si no es Olise.
0: No, es este... Bueno, una asistencia que logra tomar el mosquito de Dembélé, hace el quiebre, se perfila de zurda y mete un golazo.
1: Correcto.
0: Bueno, Mbappé es quien lo... Sí, porque lo venían agarrando incluso, el central venía agarrando a Mbappé, pero logra soltar el pase, se lo da al mosquito y este define un zurdazo impresionante. Ahí le doy el gol con sabor de boca de Lee.
1: Bueno, ahí está el gol por parte de Dembélé, es el anotador, para mí en lo personal, de igual forma, es el que logra anotar el mejor gol del día de ayer.
0: Fátima, ¿cuál gol le gustó más a usted?
2: Quizás para salir fuera de lo que ustedes han mencionado, el que para mí es el gol con sabor es el de Alex Baena. O sea, quizás no es el mejor, pero sí, el que para mí es el gol con sabor es el de Alex Baena. O sea, quizás no es el mejor, pero sí.
1: Lo que significa.
2: Lo que significa. Porque

0: player también de la jornada. Vamos a ver cuál es el jugador que ha andado así encendido en fuego gracias a Tropigas, la llama de El Salvador.
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0: A ver, Moemilian, ¿cuál es?
2: Bueno, jugador de la jornada. En Dembélé, no queda duda.
3: Sí, totalmente.
2: Dembélé, no queda duda. Se acordó de que juega fútbol, ¿verdad? Se acordó de que es Balón de Oro. Y atención con este jugador, porque puede ser incluso hasta determinante en algún momento, como lo fue con el Paris Saint-Germain. Recordemos que fue de los referentes cuando se gana la primera UEFA Champions League para el cuadro de Luis Enrique también. Así que yo digo, pienso que va a ser Dembélé en esta ocasión.
3: Y ahorita no sé si fue el segundo hat-trick más rápido en la historia de los mundiales.
2: Sí, fue el segundo hat-trick más rápido.
3: Ok.
0: Ajá. Bueno, coincidimos ahí con el jugador de la jornada, el jugador on fire.
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0: Así es, gracias a Tropigas, la llama de El Salvador, compañeros. Bueno, faltan ya, vamos en la recta final, 10 minutos más y estaremos llegando a la una en toda la región centroamericana. Esta es la gozadera mundialista de Radio Corporación El Salvador. Hoy, si te parece también, vamos a la sección de las estadísticas. 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Vamos a hablar un poco también de los goleadores también, los me parece, como parte de las estadísticas. 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
0: 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Bueno, por el momento, quien encabeza la tabla de goleo, Moy y Fátima, es el señor Lionel Messi, ¿verdad? Con posibilidad de aumentar esta noche.
2: Correcto, a esperar, a ver qué ocurre, a ver qué pasa. De momento es el goleador de este presente torneo. 5 son los 5 goles anotados en 2 partidos. Bastante interesante, un hat-trick y luego un doblete. Luego vemos el caso de Haaland con 2 goles también, bastante interesante. Luego está Mbappé con 2 goles, no anotaron ni uno de los 2 el día de ayer, significa que tienen 4 goles en 3 partidos.
3: Okay.
2: A excepción de Haaland, que no jugó el día de ayer, es cierto, no jugó el día de ayer.
3: Pudo haber aumentado, pero
2: tranquilo.
3: Y si no estoy equivocada, para hoy inicia en banca Messi.
2: En banca, posiblemente. Es muy probable, es muy probable.
0: Así. Es muy probable. Pero bueno, Lionel tiene 5, Vinicius 4, Mbappé 4, Dembélé 4, Lukaku también.
2: Tengo un dato, 3 goles. En el caso de los brasileños siendo goleadores.
0: A ver.
2: Resulta que si un brasileño anota un gol en cada partido de la fase de grupos, quedan campeones del mundo.
0: ¡Wow!
2: Curioso, es decir, no veíamos a un goleador desde Ronaldo Nazario. Yo no he averiguado bien ese dato como tal, si Ronaldo anotó en los 3 partidos de Alemania 2006. Que no anotó en uno, en el primero, para ser exactos. No anotó en el primero, que fue ante Croacia, que ganó 1-0 con gol de Kaká. Pero luego a partir de ahí anotó 3 consecutivos, eso háblese de el segundo de grupos, el tercero de grupos y los octavos de final, que jugaron contra Ghana. Pero después fueron eliminados por Francia, ¿verdad? Pero sí, en el Mundial del 2002 tuvo 2 goleadores, para ser exactos. Tuvo a Ronaldo Nazario y a Rivaldo. Los 3 anotaron en fase de grupos. Los 2 anotaron en fase de grupos. Y ahí, luego, obviamente, quedaron campeones del mundo del 2002, que fue su última copa. Así que, quien quita, ¿verdad? Pero se van a enfrentar a Japón.
0: Así es.
2: A ver qué pasa.
0: ¿Cómo la ves con Japón?
2: No sé. Es que
3: porque Japón no es
2: increíble.
3: Sus tácticas y de verdad que se la van a poner difícil a Brasil. Sí, y Brasil tampoco es que esté de al 100 ahora.
2: Por historia pesa el nombre de Brasil. Sí, por historia.
3: Es respetado por el pasado.
0: Ajá. Y yo siempre le he admirado.
2: Es la Beyoncé de los Grammys.
3: De hecho, fíjate. Futbolísticamente que, hablando, es la Beyoncé.
0: De las selecciones asiáticas, a mí realmente es la que más me gusta de Japón, el estilo de juego, la velocidad, la intensidad con que juega el japonés es impresionante.
3: Es diferente también.
0: Sí, porque hay otras selecciones como Corea y bueno, China que no destaca, pero el caso de Japón, sí, ¿verdad? Es una velocidad impresionante, es un fútbol bastante, con mucha intensidad, la verdad, el fútbol que ha logrado desarrollar la selección japonesa, y que en esta oportunidad va contra la selección de Brasil, así que vamos a

0: A ver qué tal, a ver qué tal a la verde amarela, que es una de las selecciones más seguidas por los salvadoreños aquí en El Salvador.
1: Correcto. Bueno, a ver, que incluso la selección nipona me llamó bastante la atención, porque esto hacíamos como una especie, bueno, les cuento, a veces nos toca hacer como retrospectiva de los partidos que realizamos, ¿verdad? Entre nosotros, ¿no? mismos compañeros allá en el canal, y estábamos hablando que la selección nipona antes, quizás porque también no había como un feedback que cómo éramos que medíamos personalmente los partidos. Y en el último partido, de los últimos partidos de Japón contra Túnez, que gana 4-0, que fue bien noche, por cierto, fue a las 10 de la noche, casi 11 de la noche inició, gana Japón, y los que mayormente se reportaron fue la comunidad amante del anime, de los por así de la cultura otaku de aquí El Salvador, y eran los que se estaban reportando en ese momento.
2: Porque eran los que estaban viendo el partido.
1: Eran los que estaban viendo el partido.
0: Son los seguidores de Japón.
1: Sí, de Japón.
0: Bueno, de hecho, si te acordás, ¿en qué mundial fue que sacó Japón una camiseta con la con todo el diseño de anime?
1: Lo saca en 2022, pero no era oficial, sino que fue un fan-made, o sea, fue hecho por los fans.
2: Y esto llama mucho la atención porque gente fuera de que le guste el fútbol se apasiona por la cultura de cada país, y se puede notar en esta ocasión.
1: Sí, bastante, este bastante. Así que hemos visto, bueno, en mi caso, yo soy amante de Dragon Ball Z. Creo que se nota, ¿verdad?
2: Demasiado
1: se nota, pero es bastante interesante cómo se reportaba la cantidad de personas y lo que puede llegar a ser un mundial.
2: Okay.
1: Te doy un ejemplo también. Mi hermano no ve fútbol, pero ahorita ha comprado la camisa Japón. Ha comprado la camisa Japón. Está pendiente los partidos de Japón. Se puede los jugadores japoneses también. Pero eso es lo que causa un mundial también. No, que
2: sí.
1: No va más allá del simplemente hecho que te guste el fútbol.
0: Sí, ajá, sí, sí. Ajá. No, mueve otras cosas definitivamente más allá de la parte deportiva. Así que, bueno, amigos, estamos ya en la recta final de la gozadera mundialista de Radio Corazón El Salvador. Hay jornada interesante, hoy 27 de junio. Recordemos, en la misma dinámica, hoy 6 partidos, 2 de forma alternativa, 3 de la tarde, 5:30 y 8 de la noche. Hoy va el Panamá contra Inglaterra.
1: Correcto, Panamá-Inglaterra, al mismo tiempo se estará jugando Ghana contra Croacia. A las 3 de la tarde, ahí nos escuchamos.
2: Eso, bueno, ahí vamos a escuchar a Moy.
0: A Moy Millán.
2: Con esa narración. Mira, dato interesante también, desde 1986, los últimos partidos de cada grupo se juegan al mismo tiempo.
1: Sí.
2: Ya lo habían comentado.
1: Sí, desde 1986, debido a que se están jugando fases importantes y para que, digamos,
0: dar especulación.
2: Un polémico partido también.
1: De Alemania.
2: Ajá, de 1982.
0: Sí, para quien, pues, no exista ese tema, ¿verdad? Que puede existir esa especulación. Bueno, ya jugaron esto, por eso el árbitro benefició a los otros para que esto pase, pero no, para evitar ese tipo de especulaciones.
2: Entonces hoy llevamos esos 6 partidos donde van a poder ver a Moy Millán por ahí en las pantallas.
1: Correcto, ahí nos escuchamos en el partido de Croacia-Ghana. Luego, el otro partido, Colombia-Portugal, esto es las 5:30 de la
2: tarde. Hoy juegan 2 grandes figuras del fútbol, o sea, hoy de verdad que se puede.
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2: Okay. ¿Cómo creen que vaya a quedar ese de Colombia-Portugal? Para darle una pista más que todos los que quieran
1: empate.
2: Lado.
1: Empate.
2: Según lo que han visto en el mundial, Colombia, Portugal.
0: Yo creo que se impone Portugal, fíjate.
1: Yo por el último
2: partido de Portugal, en donde sí ya se vieron con más confianza, sí creo que pueda ser superior a Colombia.
1: Luego Congo, Uzbekistán, podría pasar como mejor tercero el Congo, si gana por más de dos goles. Argelia contra Austria, este es el otro que yo llevo, por cierto, ahora en la noche.
0: Ok.
1: Y Jordania-Argentina.
2: Jordania y Argentina.
1: Bueno, muchos van a decir, ¿qué partidazo más churro llevas? Pero les cuento, este Argelia-Austria se juega en la clasificación.
2: Eso les iba a decir, al igual que el Congo y Uzbekistán, ¿no?
1: Porque Argelia necesita ganar, sí o sí, por una buena cantidad de goles, porque fue goleado. 3-1. Es decir, Argelia necesita ganar por 2 goles si quiere pasar como segunda. Y porque está,
2: y Argelia
1: está,
2: necesita seguir con vida.
1: Ajá, y porque está menos uno. Okay. Está menos uno en la selección de ¿cómo es que se llama? De Argelia.
0: De Argelia.
1: Ajá.
2: Uh-huh. Ok.
1: Ajá. Así que
2: va a ser. Y al igual que el Congo y Uzbekistán.
1: Correcto. Sí, no les miento.
2: Sería la primera clasificación histórica.
1: Si vemos las estadísticas de Argelia, es bastante interesante porque tiene goles en contra. Argelia está menos dos. Es decir, debe de ganar por dos goles por lo menos. Okay. Para quedarse a cero y entrar entre las mejores terceras.
2: Y dejando fuera a Austria.
1: Dejando fuera a Austria, que tiene tres goles en contra, que también está a cero y se estaría metiendo también entre las mejores terceras.
2: O sea que sí o sí, una de las dos tienen que
1: exigirse ahora.
0: Ajá. Sí, van a sacar
2: chispas. Tiene que exigirse el doble.
0: Ajá. El partido va a estar interesante, eso sí que no les quepa duda. A ver, bueno, y Argentina, ¿será que Scaloni
2: va a dejar en banca Messi?
0: Sí, o sea, ¿mete toda la carne al asador o no? ¿O
2: yo
0: se
2: abstiene no.
0: y cuida a algunos jugadores?
2: Yo creo que se va a poder cuidar porque va a subestimar a Jordania.
1: Correcto. Podría ser.
0: Ajá. Así que probablemente no veamos a Lionel o lo veamos un rato nada más.
1: Sí, un rato, quizás. Ajá. Tal vez para el show.
2: Lo que mencionaba Moy al inicio, pues del hecho de poder sentar a las figuras, poder hacerlas descansar para que para la próxima fase se pongan con más pilas, es lo que tal vez buscan algunos de los técnicos.
0: Mira, aunque va punteando en el goleo y esto también puede ser para Lionel un aliciente. Por más que no, qué buena onda. No, ¿cómo vas a creer que no va a querer golear? Así que
2: para seguir haciendo historia, claro, puede ser también.
0: Pues sí.
2: Bueno, veamos ahora cómo qué decide también el técnico y cómo vamos a ver a estas dos figuras, tanto Cristiano como Messi.
1: Correcto. 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
1: Correcto, nosotros nos vamos despidiendo. Ha sido un gusto, un placer. Será hasta el día de lunes. Y gracias, Fátima, por acompañarnos en este día.
2: Gracias, un gusto estar siempre por acá.
0: Gracias.
1: Dice que va a venir el lunes.
2: Para que sientan aquí al menos una voz femenina.
0: Claro que sí, hombre. Sí, porque ya son las voces masculinas, solo el mío, Ronnie.
1: Ronnie Emerson.
2: Siento la presión.
0: Bueno, gracias, Fati.
2: Ya saben.
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0: La Chévere 100.9.
1: También agradecemos a la Superestrella 94.1.
0: Claro que sí, la Guapa 99.7.
1: Astral 102.9.
0: En Santa Ana, la mamá de los pollitos, 105.3, Soda Estéreo.
1: Y también agradecemos a mi tierra querida, San Miguel, justamente con la caliente 90.1.
0: Ok, gracias por su sintonía. El lunes volvemos a la 1 de la tarde aquí en la Gozadera Mundialista de Radio Corporación El Salvador.
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1: Esta es la nota mundialista.
2: El técnico de Irán valoró el invicto de su equipo en el Mundial 2026 tras superar diversas trabas. Se escribirá en la historia. El entrenador destacó la respuesta de su selección ante los problemas logísticos y las restricciones que ha enfrentado durante el torneo. Además, reafirmó la meta de clasificar a la siguiente ronda.
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